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1: ¿Sabes quién es? Luis Vargas.

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1: Ahora vengo a cantarle al pecho, o sea, al corazón.

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1: ¡Ay! ¿Tú ves esa que va ahí? A esa le dicen la mortificadora.

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1: Vaquero. Chelo Jack. ¿Está bien ahí?

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El corillo va para todos los amigos presentes. Para Javi Hermoso, mi amigo Junior. Es más, para todo el mundo vamos a hacer el corillo, muchachón. El que dice así, right now.

0: es que son buenas ellas.
1: Pero muy buenas, Jova.
2: Y más si son de aquí.
0: Y si son solteras, mejor todavía. ¿Eh? ¿Hay, hay mujeres solteras esta noche? ¿Dónde están las solteras? No hay muchas, ¿no?

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0: dato histórico que yo di a través de esta emisora, cosa que no todo el mundo sabe, que hace 3 días se acabó el verano. ¿Ustedes sabían eso? Ah, ustedes lo sabían. Yo juraba que eso era una primicia que yo estaba dando. No, pues está bien, y lo saben, está bien. Estamos ya en otoño. Otoño. Estamos en otoño, pero el calor seguirá intenso hasta finales del próximo mes de octubre. Así que, bueno, ya por lo menos la mañana a las 6:30 de la mañana está todo oscuro, que en el verano a las 7:30,
1: ¿y ahora? Toda,
0: bueno, a las 5 de la mañana ya empieza a estar más claro. Así que ya se está sintiendo que estamos más cerca de la Navidad.

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reguero Ramón Orlando en el Estadio Olímpico Félix Sánchez, surgieron unos comentarios, unas informaciones que circularon en las redes sociales sobre el supuesto mal estado en que habría quedado el Estadio Olímpico. Ramón Orlando en el día de hoy subió un video donde muestra que el Estadio Olímpico Félix Sánchez quedó impecable después del gran éxito obtenido el pasado miércoles, donde miles y miles y miles de personas fueron a celebrar los 50 años de trayectoria musical del maestro Ramón Orlando. Ustedes saben que, y empezaron a decir, que dejaron el estadio inservible. Ustedes saben que el éxito de algunos es el dolor de otros. Siempre va a ser así. Cuando alguien tiene éxito en cualquier área de la vida, hay otros que se molestan sin importar que eso no les afecte en nada. El éxito suyo va a ser el dolor del otro. Siempre va a pasar así. Qué bueno que Ramón Orlando subió un video donde puso misión cumplida y mostró cómo quedó el Estadio Olímpico Félix Sánchez después de su concierto, que quedó prácticamente impecable, porque una brigada inmediatamente se terminó el concierto, empezó a limpiar como debía de ser. Muy bien.

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0: estar bastante caliente. Bueno, de hecho son las 4 de la tarde. Ha estado bastante caliente. Efectivamente, ha estado bastante caliente la tarde de hoy. Pero a pesar del calor, se van a acercar algunas partículas de polvo del Sahara que va a aumentar el calor aún más. El panorama meteorológico se va a mantener el ambiente muy sofocante. No se esperan lluvias de importancia, solo algunos chubascos hacia el norte. A propósito, al menos en esta parte de Santiago de los Caballeros, ha empezado a nublarse en este momento.
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0: Recuerden que ya en el hemisferio norte, el verano terminó. Estamos en otoño.

que hay que decir que la gente cambia. ¿Por qué? No sé. Doña Argentina, la llamé ayer. Doña Argentina, buenas tardes. Sí, saludos, dice ella. Doña Argentina, es Will. Dice ella, Will, me suena, pero no me acuerdo bien. ¿Will de dónde? Y yo, Will, el amigo suyo, que no me acuerdo bien, no. Y me cerró. Entonces me puse a investigar. Dice mi amiga Yajaira que es que ella vendió unos aguacates, que ella tiene, ella vendió como 6 aguacates, pero no son unos aguacaticos, no, unos aguacates que yo los he visto. Unos aguacates que no son muy grandes, como del tamaño de un monitor de computadora. Uno solo, vendió 6 aguacates de esos. Y ahora, como ella tiene dinero, se ha olvidado hasta del nombre. Mira, la verdad que la gente cambia.

0: propósito, Agapito tiene su nuevo tema, se llama El Palo Prendido. El Palo Prendido está en todas las redes sociales y en todas las plataformas. Un abrazo para Miguel Tavares. Miguel Tavares, mi amigo Miguel, que está desde Mao, escuchando como siempre La Bacana 105.9. Así que para Miguel y para toda su familia, un abrazo. Hoy es el último sábado de... Déjame, tengo que estar seguro de lo que estoy hablando. Estoy hablando como... Déjame ver. Un miércoles... Efectivamente. Último sábado del mes de septiembre.
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0: Y sigue Will por la...

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Waldo Ochoa dice, hola, muchas gracias por la bachata de Paniagua. Bueno, gracias a Oswaldo por estar como siempre en sintonía con La Bacana 105.9 a través de la web. La

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Ahora ya no bebe, pero para darle fuerza. Bueno, quiero felicitar al amigo Carlos Cáceres, que hoy está de cumpleaños y lo está celebrando en familia, escuchando La Bacana a través de La Bacana 1059fm.com. Ahí déjame ver a quién logro alcanzo a ver. Ahí veo a mi amiga Wendy. Bueno, ahí hay parte de la familia que están escuchando La Bacana y celebrando el cumpleaños del amigo Carlos Cáceres. Un fuerte abrazo desde la República y felicidades.

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